0: muchísimo. Se suena muy feo.
1: Pues es igual, ¿sabes?
0: Rise of Osgood, Ocean Sam, George, Ocean, Ocean David, First of Nathaniel, Nora, Adam, Tom Henry, Adam, Nora, Ida, Edward, Lincoln, right?
1: What?
0: 08-09-1966, Mill, Adam, Obrey,
1: break for deal. Go ahead.
0: Charles, 265-1549.
1: 2461, 10-4.